0: Así que te tengo una vez más.
1: Estoy desde
0: Bueno.
2: Fancy, nos quedamos.